Imagínate, Mucano, Tito Fernández con este título antiquísimo, digamos que así, porque es del 1971, hace mucho tiempo, la señora Mercedes. Como este espacio también es con títulos de folclore latinoamericano, vamos a ver qué suerte tengo con algo del país más chiquitito del continente, de la celeste, no más que no ni no,

del folclore del Uruguay. Hay que buscando, hay que buscar para sacar al aire esta música desconocida. El folclore latinoamericano estaba Santiago Solar. Santiago Solar nació en Montevideo y ese título es alusivo a una provincia del Uruguay, el país más chiquitito del continente, cantando a Minas. Minas es una provincia, decía. Cositas nuevas, música nueva en este espacio que es como experimental de folclore latinoamericano en este caso y también con folclore y neofolclore nacional de otro tiempo. A ver cómo va con este título de otro país, porque es originario, o digo original, este título de país antiplánico, pero hay otros, en otro lugar, como que ellos se hicieron dueños de este título.

Ayuda a memoria. ¿Se acuerda usted de este título? Había un baile que emprendió mucho, un ritmo que emprendió mucho, principios de los 90, con una parejeta, eran de ellos, eran de Brasil. ¿Se acuerda usted? Un dúo jóvenes que era, ¿se acuerda usted de Kaoma? Ellos salieron al aire con este título al mundo. Recuérdate el ritmo de la lambada. Bueno, ellos tomaron este título así como que era de ellos. Llorando se fue, ¿se acuerda usted? Llorando se fue. Pero este título es de un grupo de... Acá es en 1981, ellos son de Capinota, Cochabamba, Bolivia. Este título es del folclore boliviano. Música andina del país antiplano, porque también en Perú, acá en nuestro país, en el norte, se cultiva mucho esta música, este ritmo de Bolivia. Los jerkas, seis jóvenes de la época, tú que has sido algún familiar, hay una persona más adulta que aparece por acá, de ellos es... este título de folclore boliviano, Llorando se fue. Usted ya escucha por ahí otras emisoras, Matando la Música. Ayer conversaba con una amiga, dependiente de un local comercial, no era el nombre. No, Pablo, tú no lo escuchas, es una persona de acá, haciendo cumbia ranchera, títulos de voces del continente del mundo como sello. Me imagino que esta joven habrá pedido autorización a los dueños de la música para hacerlo con mi ranchera. Cuando se le ocurrió hacer también desde los jerkas, Llorando se fue. Dice el que destruye todo. El folclore latinoamericano presente en este espacio experimental. Llega una voz de los Parra, la mamá de los Parra, esta mujer que... Ella se suicidó en 1967.

Violeta Parra, qué pena siente el alma. Son las 20 horas con 17 minutos. Usted está ahora en casita, me imagino, escuchando este programa folclórico, neofolclórico de otro tiempo, música folclore latinoamericano, algunos países. Y bueno, creo que queda otro encuentro del Mundial de Fútbol. Y usted está ahí hasta ahora, bueno, ya preparando la cena, ya cenó, o tomándose un mantecito, una lechecita, un cabecito caliente, con este frío imperante. Y a propósito de eso, estoy acá con un matecito igual, así medio frío, pero voy ahí por mientras sale el otro título, a prepararlo más hierbita. El mate tradicional de la Patagonia argentina, o sea, el país argentino completo. Y aquí en otro país, bueno, es una tradición también, que lo trajeron los patagónicos, los que fueron por allá, en el sur de Chile también. Y yo tengo un amigo que me dice: oye, Pablo, no puedes tirarlo dos o tres veces. Te voy a dar uno, me dice, porque lo tiras dos veces. Cuando tira, cada uno como lo se sirve el mate, no es una ley como tú no tengas que como tengas que tomar mate. Así que estoy tomando un matecito acá y sacando al aire esta música que usted, me imagino, estará disfrutando hasta ahora de la noche en casita. Este es Mar de Chao. Llega un grupo nacional con un tema tal vez desconocido por usted, porque tiene sus años.

lo que salió nomás. Aquí es lo que salió. Los conjuntos, los de Ramón, del otro lado. Ahí está con señora María Rosa. Bueno, llame usted a la emisora y pida su título folclórico también, no se haga ningún inconveniente, aquí esto queda interno. Tampoco voy a decirle a usted qué veré es. ¿Quién dirige este espacio? Está clarito de qué vereda es. Así que vamos a escuchar a dos hermanos de esta vereda.

los hermanos Isabel y Ángel Parra. Bueno, ahí usted escuchó un poquito la guitarra y el bombo era Isabel Parra. Y arriba, Quemando el Sol, con los dos hermanos Parra. Yo quiero mandar un gran saludo para una fiel auditora de nuestro espacio, mi vecina Emilia Vera. Gracias por compartir este espacio, por sus buenos augurios, por su apoyo. La idea es que, bueno, ahí se verá si sigue en el tiempo. Pero hasta las 21 horas de esta ocasión, vamos a escuchar a este grupo también de este lado, que ellos cuando la vieron fea, se echaron a volar a propósito de la paloma. Se autoexiliaron en Francia.

¿Qué diría el Santo Padre que no le que no quieren que alimentar a su paloma? Y cárgale con lo mismo. Ellos eran Quilapayún. Con qué era el Santo Padre, un poquito de historia de esto, del Santo Padre, ese fue este título bajo el pontificado de Pablo VI. Pablo VI, Giovanni Battista Enrico Antonio María Montini, ese era el nombre del Papa Pablo VI. Y en ese tiempo, decía, ellos escribieron y sacaron del aire este título, que es como bien emblemático de esta música de este lado, Quilapayún. Con este hermoso título, porque está la paloma, que era el Santo Padre, tienen que la tortilla se vuelva. Un día una auditora me llamó y me aplaudió y me felicitó un montón por sacar que la tortilla se vuelva. Eso va a ser en otra oportunidad, porque el que escuchó este espacio escuchará ese título el siguiente, el subsiguiente, si esto funciona, porque en esa parada estamos. El siguiente título es con nombre de mujer, es del folclore del país llanero.

¿Usted ha escuchado en otras emisoras, en otros lugares, este título? Con el Puma José Luis Rodríguez de Caracas, Venezuela. ¿Cómo no se va a acordar? Y en el folclore, porque es de folclore de Venezuela, estaba la orquesta típica nacional de este país, el país llanero de Venezuela. Desgraciadamente están sufriendo mucho con dos terremotos seguidos que hubieron la semana pasada. Así que hay que estar en cadena de oración, en ayudas, nexo con este país que ha sufrido mucho por esta terrible situación. Porque a todos nos puede pasar, en nuestro país también han ocurrido terremotos. Y a veces no se está preparado para eso. Este título es de nombre Amalia Rosa. De Maracaibo salieron dos palomitas volando. ¿Se acuerda usted del Puma Rodríguez? Bueno, ahí estaba el gran título Amalia Rosa. Me quedan 26 minutos de programa. Alguien me dice, oye, Paulito, hay una mujer que se parece mucho a la voz de Violeta Parra. Quisiera escuchar ese título que lo ha sacado al aire en algunos programas ahí en la emisora que tú haces, sobre todo el día lunes en el Deportivo, y la semana pasada, antepasada, salió acá en el folclórico experimental.

Bueno, una corrección, disculpe. Se parece mucho la voz, el tono de voz a Isabel Parra. Se confunde. Yo había dicho Violeta Parra, pero es Isabel Parra. Ella era Charo Cofré, A la Ronda Ronda. Un bello título, uno de los grandes que tiene esta chilena que ya no está con nosotros, pero dejó un sello con esta música. Hay que ponerse el día con esto, parece estar celo. Yo escucho mucha música. Ayer me junté con un amigo en cierto lugar, ¿se acuerda de la típica esquina? Y me dice, Pablito, me dice, ¿está escuchando música? Claro, le digo yo, escuchando música, porque tengo mi celular para escuchar música sobre todo, y otras cuestiones que tal vez a uno le sirvan, porque el celo a veces es para destruir. Y yo generalmente lo escucho para escuchar música, y varios títulos lo traigo después al espacio el día domingo, en el caso de mañana. Vamos a escuchar a estas lindas mujeres en nuestro país nuevamente.

lindas, hermosas, bellas, estas cuatro mujeres chilenas. Bueno, usted ya sabe, se ha dicho en varias oportunidades que ellas son de la vereda del frente y que su primer voz, Paz Undurraga, ya falleció. Pero quedó en la retina ese gran título de nombre para bienes al revés, las cuatro brujas. Alguien me está llamando, voy a tipear el siguiente título. Dice que también una vez me dice, oye Pablo, tú siempre hablas del cielito. ¿Qué es el cielito, Pablo? Es una bella mujer, le digo yo, de folclore chilote. Así que escuchémoslo nuevamente.

Universidad de Concepción, de otro tiempo. Damas y varones, el cielito, decía que es de, se trata de una bella mujer de nuestro, de nuestra isla grande Chiloé y de todas las comunas, el conjunto Ancahual. Había una sonajera allá afuera, pero no era de molestar, era... Es que aquí hay una actividad, tampoco voy a empezar a promocionar, porque este espacio no es para promocionar, porque es experimental, promocionar eventos. Todos saben de qué se trató, pero no fue para pasar a molestar, fue que coincidió nomás una sonajera tremenda allá afuera. Me quedan 13 minutos de programa, llega la Patagonia nuevamente.

Bueno, usted que ha visitado la Patagonia me dijeron que sí, y Punta Arenas también, y el la Patagonia chilena, porque es como una sola, área. Esto tiene que ver con, seguro ustedes deben saber de la gente que trabaja ahí en el campo, en ese viento, en ese desierto, viento frío, me imagino esta hora, y el viento de verano, del puestero. El puestero es un hombre que trabaja ahí, que recorre el campo, que está ahí pendiente de eso, con su perro, y hoy en día usa una moto, y que el patrón ahí de vez en cuando, uno o dos meses, será una vez al mes, lo visita, y le lleva sus cosas, los cigarrillos, la comida, los víveres. Da a entender, Pedro me suena con eso del caballo tranqueador, del puestero. El título, Camino de Soledad, de la Patagonia. Ahí estaba esta gran voz que ya no está con nosotros. Aún me dicen, pero Pablito dice, pero si es de otra idea, si el programa no es de ideas, es musical, no se separan las ideas.

el gran Pedro Mezzoni. Me quedan 10 minutos de programa, vamos avanzando con creo que esto después se transformó en una melodía. Vamos a ver de qué se trata este título, Nuevo en el Espacio.

A ver, vamos ordenando esta cosa. Ellos son, este cuarteto son de nombre Los Paulos, no Los Pablos, Los Paulos, que ellos también cultivan mucho la música del norte, de otro país, Burrarita de Quillagua. Su primer voz, a propósito de Pedro Mesones, aquí estaba él, con el conjunto Los Paulos, y Pedro Mesones, una vez que él se retiró de Los Cuatro Cuartos, porque ahí también fue integrante, se fue a Los Paulos. Un conjunto folclórico del que participó en Viña del Mar también, se enteró, pero disculpen, no era una melodía, era otro título, y aparecía por ahí en melodía, a propósito en las tardes. La Burrereta con Pedro Mesones y Los Paulos. Ya, alguien me dijo un día, ayer me escribió alguien y me incomodé con cierta letra. Bueno, cosas que pasan en las comunicaciones. 5 minutos para las 21 horas, así que yo me voy despidiendo antes de sacar al aire nuevamente a este gran grupo nacional, que bueno, ya, yo creo que están ya como a fin de su carrera, pero no dejan de hacer música, no dejan de visitar nuestro país, el continente y el mundo.

Bueno, antes de irme, un poquito de historia, si bien rápido, ellos son oriundos de Viña del Mar y Valparaíso, activa desde 1963. Bueno, todavía ellos hacen música, obvio. En la actualidad, miembros, vamos a ver por acá, Juanita Parra, Carlos Cabezas González, Francisco Bosco, Alan Reale. Claudio Parra falleció, el baterista, Mario Matus, Gato Alquinta, Eduardo Parra, Gabriel Parra, el papá de la baterista Juanita Parra. Ahí estaban los Jaivas que nos visitaron en una oportunidad, muchísima gente, lo fuimos a ver, yo con ellos, sobre todo con su baterista, una innovación de ese tiempo, yo con Juanita Parra, vestida blanco en la batería, una cosa impresionante, y una noche casi con lluvia, mucha gente y varias cositas incómodas, pero se pasó bien. Un gran y bello recuerdo de los Jaivas. Aquí estaban con Suben a Circo, amigo hermano del poeta Pablo Neruda. Bueno, yo me estoy despidiendo de este programa experimental de folclore, de neofolclore de otro tiempo y algunos títulos del folclore latinoamericano. Espero haya sido de su gusto. Nos reencontraremos, si os quieren, otra oportunidad, si os quiere, el próximo sábado, insisto, hasta ahora en Marcha Blanca y experimental. Usted siga la sintonía de nuestra emisora, porque a partir de ahora vienen otro estilo de programación, y no se olvide sintonizar mañana a partir de las, yo creo que va a venir como a las 5:30, porque este programa musical En Sintonía cumple 8 años el día martes 7 de julio, en su primera salida al aire, porque tuvo igual como unos programas anteriores experimentales. Así que no se lo pierda. Yo creo que 5:30, a más tardar será por ahí antes. El tema es que salgo yo al aire a las 6 de la tarde, pero no sería malo regalarle media horita más. Cuídese mucho, por su buena sintonía, muchas gracias, digo, buenas noches, su amigo Pedro Pablo Cárdenas se pide a usted, que lo pase muy bien, chao.

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0: Raquel, ¿cómo estás?
1: Bien, bien, ¿y tú cómo estás?
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0: Muchas gracias.
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Muy buenos días a todos los hermanos que nos acompañan y a los que nos escuchan desde la Iglesia Santa María de Loreto de Achao por los distintos medios de comunicación. Hermanos y hermanas, hoy nos dice: vengan a mí todos los que están afligidos y agobiados, y yo los aliviaré. Aquí estamos reunidos junto a Él. Confiémosle nuestra vida. Nos encontramos en el domingo 14 durante el año, para celebrar con fe y esperanza la acción de Jesucristo en nosotros. El Señor nos presenta al Mesías como rey, pero como un rey manso, humilde y mensajero de paz, en el encuentro y la unión con Él. Experimentemos el alivio de su gracia sobre nuestra cruz y nuestros deberes. Con alegría y agradecimiento, recordamos que un 6 de julio de 1951, por decreto supremo número 5058, nuestro templo fue declarado Monumento Nacional de Chile en la categoría de Monumento Histórico, gracias a las gestiones y el trabajo incansable del padre Germán Ampuero Pérez, fallecido el 3 de julio de 1953. Para recordarlo en nuestras oraciones, los invitamos a ponerse de pie para recibir al padre Carlos Cárdenas, quien preside la Eucaristía. Cantamos junto al coro.

0: del Padre, del Hijo y del Espíritu Santo. Amén. Amén. La gracia de nuestro Señor Jesucristo, el amor del Padre y la comunión del Espíritu Santo esté con cada uno de ustedes.
1: Y con tu Espíritu.
0: Muy buenos días. Celebramos la Santa Misa en este día domingo. Vamos a pedir a Dios Todopoderoso que nos ayude también a reconocer también nuestras debilidades, a refugiarnos, a acompañarnos, a dejarnos guiar por Él también, que nos hace descansar, que nos dice que su yugo es suave y su carga es liviana. Pidámosle a Dios también que nos enseñe a cobijarnos en Él, a descansar en Él. Al iniciar la Santa Misa, a Dios, en Él nos acogemos pidiendo perdón por cada uno de nuestros pecados. Yo confieso ante Dios Todopoderoso y ante ustedes, hermanos, que he pecado mucho
1: de pensamiento, palabra,
0: obra y omisión.
1: Por mi culpa, por mi gran culpa.
0: Por eso ruego a Santa María, siempre Virgen, a los ángeles, a los santos y a ustedes, hermanos, que intercedan por mí ante Dios nuestro Señor. El Señor Dios Todopoderoso tenga misericordia de cada uno de nosotros. Él perdone todos nuestros pecados y nos lleve a la vida eterna.
1: Amén.

0: Oremos. Dios nuestro, que por la humillación de tu Hijo levantaste a la humanidad caída, concédenos una santa alegría para que, liberados de la servidumbre del pecado, alcancemos la felicidad que no tiene fin. Te lo pedimos por nuestro Señor Jesucristo, tu Hijo, que vive y reina contigo en la unidad del Espíritu Santo y es Dios por los siglos de los siglos. Amén. Tomen asiento y hoy día vamos a recordar también en esta misa a los siguientes hermanos difuntos: Sara Uribe Ojeda, Tadeo Guajardo Vidal, Pedro Marcos Vivar, Candelaria Vivar Santana, Berardo Andrade Mascareña, Ana Agüero Vidal, Ana Onésima Andrade Agüero. Y también vamos a pedir por la salud de Elisa Subiabre, de Vicente Galindo, de Héctor Borges Santana, de Héctor Eugenín García, de Osvaldo Ruiz Novoa, de Jesse Oyarzún Díaz. También vamos a tener presente la salud, también los años también del padre Juan también.
1: El profeta nos habla de la humildad del Mesías y de la paz que traerá con él, invitándonos a gozar de alegría antes de su llegada.
2: Lectura de la profecía de Zacarías. Así habla el Señor: alégrate mucho, hijo de Sión, grita de júbilo, hija de Jerusalén. Mira que tu rey viene hacia ti, él es justo y victorioso, es humilde y está montado sobre un asno, sobre la cría de un asna. Él suprimirá los carros de Efraín y los caballos de Jerusalén. El arco de guerra será suprimido y proclamará la paz a las naciones. Su dominio se extenderá de un mar hasta el otro y desde el río hasta los confines de la tierra. Palabra de Dios.
3: Te alabamos, Señor.
4: Bendeciré tu nombre eternamente.
3: Bendeciré tu nombre eternamente.
4: Te alabaré, Dios mío, a ti, el único Rey, y bendeciré tu nombre eternamente. Día tras día te bendeciré y alabaré tu nombre sin cesar.
3: Bendeciré tu nombre eternamente.
4: El Señor es bondadoso y compasivo, lento para enojarse y de gran misericordia. El Señor es bueno con todos y tiene compasión de todas sus criaturas.
3: Bendeciré tu nombre eternamente.
4: Que todas tus obras te den gracias, Señor, y tus fieles te bendigan. Que anuncien la gloria de tu reino y proclamen tu poder. Bendeciré eternamente. El Señor es fiel en todas sus palabras y bondadoso en todas sus acciones. El Señor sostiene a los que caen y endereza a los que están encorvados.
3: Bendeciré tu nombre eternamente.
1: El apóstol nos invita a que vivamos como verdaderos cristianos de acuerdo con el Espíritu de Cristo.
5: Lectura de la carta del apóstol San Pablo a los cristianos de Roma. Hermanos, ustedes no están animados por la carne, sino por el Espíritu, dado que el Espíritu de Dios habita en ustedes. El que no tiene el Espíritu de Cristo no puede ser de Cristo. Y si el Espíritu de aquel que resucitó a Jesús habita en ustedes, el que resucitó a Cristo, Jesús, también dará vida a sus cuerpos mortales, por medio del mismo Espíritu que habita en ustedes. Hermanos, nosotros no somos deudores de la carne para vivir de una manera carnal. Si ustedes viven según la carne, morirán. Al contrario, si hacen morir las obras de la carne por medio del Espíritu, entonces vivirán. Palabra de Dios.
1: Jesús nos manifiesta su divinidad y su igualdad con el Padre Eterno y nos invita a entrar en su escuela, la escuela de Cristo, si se quiere conocer al Padre y al Hijo. Nos invitamos a ponerse de pie para aclamar el Santo Evangelio.

0: con ustedes.
1: Y con tu espíritu.
0: Evangelio de nuestro Señor Jesucristo según San Mateo.
1: Gloria a ti, Señor.
0: Jesús dijo: Te alabo, Padre, Señor del cielo y de la tierra, porque habiendo ocultado estas cosas a los sabios y a los prudentes, las has revelado a los pequeños. Sí, Padre, porque así lo has querido tú. Todo me ha sido dado por mi Padre, y nadie conoce al Hijo sino el Padre, así como nadie conoce al Padre sino el Hijo, y aquel a quien el Hijo se lo quiera revelar. Vengan a mí todos los que están afligidos y agobiados, y yo los aliviaré. Carguen sobre ustedes mi yugo y aprendan de mí, porque soy paciente y humilde de corazón, y así encontrarán alivio, porque mi yugo es suave y mi carga es liviana. Hermanos, hermanas, esta es palabra del Señor.
1: Gloria a ti, Señor Jesús.

0: tomen asiento, por favor, un ratito. Compartir con ustedes que las lecturas de hoy día nos hacen reconocer y buscar también la coherencia en nuestra vida también. ¿Cómo vamos haciendo un camino coherente, siguiendo a Jesús, buscando al Señor? Desde la primera lectura de la profecía de Zacarías, que nos invita a alegrarnos porque viene un rey que es humilde, dice. Viene un rey que es humilde hacia ti, es como el resumen de la lectura. Alégrate, dice, porque mira que viene un rey humilde hacia ti. Ese es lo que nos va prometiendo en el Antiguo Testamento. La carta del apóstol San Pablo, que nos invita a hacer morir las obras de la carne, o sea, aquello que es banal, solamente por medio del Espíritu, porque así iremos viviendo, dice, ganaremos la vida. Y este hermoso evangelio de San Mateo, que nos invita a descansar en el Señor. Pero el evangelio comienza diciendo que Dios ha revelado el Señor del cielo y de la tierra. Oculta algunas cosas, dice, a los sabios, a los prudentes, y se las revela a los pequeños. En un lenguaje bíblico, los pequeños uno podría pensar que son los niños, ¿cierto? Uno podría decir, se refiere a los niños. Bueno, es un concepto más amplio. Los pequeños se refiere también a los humildes, a los pobres, a los desvalidos, a los que tienen puesta la confianza en Dios. A ellos les ha revelado los grandes misterios del reino. Nos invita a confiar también el Evangelio de San Mateo, a confiar en el Señor y a descansar en el Señor en momentos de aflicción, de agobio. Él dice que nos da alivio. Podemos pensar también que el Señor hoy día nos ayuda también a descansar en Él con nuestras propias cruces, con nuestros propios dolores. Y ahí donde cada uno deberá descubrir en su vida y deberá reconocer y ser honesto en el Señor. ¿Cuál es la cruz que yo cargo? ¿Cuál es mi cansancio que yo tengo? ¿Y qué cansancio y qué cruz yo le dejo al Señor? ¿Qué cansancio y qué cruz yo permito que el Señor vaya cargando en mí? Hoy día descubrimos un Señor que nos dice que encontraremos en Él alivio. En Él encontraremos alivio, porque su yugo es suave y su carga es liviana. Entonces, los invito a que podamos descansar en el Señor con todo el dolor del alma, con todo el peso que guardamos, con todas las tristezas que a lo mejor tenemos, pero que Dios hoy día nos invita y nos dicen, yo los aliviaré. Preguntémonos hoy día entonces nosotros mismos, ¿cuáles serán esos dolores que tenemos que dejar en el Señor? Tenemos dolores personales, tenemos tristezas personales, tenemos agobios personales, así como también podemos decir que tenemos que dejar en las manos de Dios, poniendo de nuestra parte también aquello que es social también, aquellos pecados, aquellas cruces sociales que también llevamos, la indiferencia, el rencor, la avaricia, la mezquindad, el individualismo, también son cruces que cargamos nosotros y que también debemos descansar en el Señor. En este Dios que hoy día nos invita y dice, vengan a mí todos, no hace excepción de personas, todos los que están afligidos, los que están agobiados, yo les daré descanso, aprendan de mí, dice hoy día. Entonces, en ese sentido los invito a pensar un ratito, ¿cuál es mi dolor? ¿Cuál es mi cansancio? Lo que yo tengo que dejar en las manos de Dios. ¿Qué es lo que yo tengo hoy día que decirle al Señor? Esto soy yo, Señor. Esta es mi pena, este es mi cansancio, esta es mi rabia, esta es mi amargura, este es mi agobio, este es mi temor, porque a veces vivimos con ese temor, porque hemos vivido toda la vida teniendo miedo, porque he vivido toda la vida pensando en que algo hice mal alguna vez y eso me hace una y otra vez retroceder, me retuerce a veces la conciencia, y a lo mejor descubrimos en el Señor que hace tanto tiempo el Señor nos perdonó, que hace tanto tiempo el Señor nos abrazó, que hace tanto tiempo el Señor nos ayudó a cargar con la cruz, nos acomodó esta cruz, que pesaba, que molestaba, y hoy día dice, vengan ahora a descansar. ¿Quiénes son los pequeños entonces hoy día? Justamente aquellos que se sienten necesitados de Dios, aquellos que teniendo salud, teniendo trabajo, teniendo dinero, teniendo un buen vivir, aún así siguen confiando plenamente en Dios. ¿Quiénes son hoy día esos pequeños que tienen que ir a descansar en el Señor? Todos nosotros tenemos que llegar donde Él y decir, este es mi dolor, esta es mi carga, esto es lo que yo, lo que a mí me duele, esto es lo que muchas veces me puede hacer andar incluso un poco encorvado el peso de este dolor, de este pecado, y yo lo quiero compartir contigo. El Señor es un hombre de paz, es humilde y nos propone y nos invita a un descanso que es suave y a llevar nuestra carga, a hacerla más liviana. Preguntémonos entonces, ¿cuáles son estos dolores que yo llevo? Les aseguro que si somos conscientes, vamos a descubrir en la vida que a veces llevamos dolores desde la infancia, llevamos pesos en la espalda, en el corazón, cruces que molestan, que a veces hay que acomodarlas un poco, y el acomodo de estos dolores a veces puede ser llorando, puede ser compartiéndolo, pero te aseguro que cuando estos dolores lo compartes con el Señor, en el Señor, y cuando le cuentas a Él, esto es mucho más agradable, es placentero, es duradero, porque el amor de Dios no pasa. El amor de Dios no es un ratito, es constante, es eterno. Por eso es importante que nos vayamos abriendo a Él y decir, mira Señor, esto soy yo. No tengamos vergüenza hacer eso, porque Dios ya nos conoce. Dios sabe lo que somos, Dios sabe quiénes somos. Por lo tanto, a Él hay que decirle, esto soy yo Señor, y tú lo sabes, y tú lo sabes. Pero quiero acercarme a ti, para que me ayudes a cargar con esto, para que acomodemos junto la carga y sigamos el camino. Que Dios Todopoderoso nos ayude a descubrir hoy día cuáles son nuestros dolores, qué es aquello que te está agobiando, aquello que no te deja ser feliz, qué es aquello que te tiene constantemente en una tristeza, en un dolor, en una angustia, sin darte cuenta, sin percibir, sin levantar la cabeza y descubrir que hay un Dios que te está esperando y que te quiere ayudar. El buen Dios nos ayude, nos anime y nos invite siempre, constantemente, a revisar nuestra vida y a descubrir cuál es la cruz que Él nos ayuda a cargar. Así sea. Al Señor, honor y gloria por los siglos de los siglos. Nos ponemos de pie y profesamos la fe. Creo en Dios Padre Todopoderoso, en Jesucristo, su único Hijo, nuestro Señor, que fue concebido por obra y gracia del Espíritu Santo, nació de Santa María Virgen, padeció bajo el poder de Poncio Pilato, fue crucificado, muerto y sepultado, al tercer día resucitó entre los muertos, sube a los cielos y está sentado a la derecha de Dios Padre Todopoderoso. En la Santa Iglesia Católica, en la comunión de los santos, en el perdón de los pecados, en la resurrección de los muertos y en la vida eterna. Amén. Presentemos a Dios cada una de nuestras oraciones.
1: Pedimos por la Iglesia y al Papa León XIV, para que en su magisterio se siga manifestando tu Hijo, y así podamos conocer tu designio de amor. Roguemos al Señor.
2: Escúchanos, Señor, te rogamos.
1: Pedimos por nuestros obispos y nuestros sacerdotes, para que el Señor les conceda la sabiduría necesaria, para que siempre recibamos por su ministerio tu palabra que enseña, que guía, que alivia, que da ánimo. Roguemos al Señor.
0: Escúchanos, Señor, te rogamos.
1: Pedimos por nuestra patria, para que ilumine los corazones de quienes la habitamos, y así podamos unirnos de verdad para construir una auténtica patria de hermanos. Roguemos al Señor.
0: Escúchanos, Señor, te rogamos.
1: Pedimos por los que sufren, los que se encuentran solos y abandonados, para que encuentren en tu Hijo el alivio y la fortaleza que tanto necesitan. Roguemos al Señor.
2: Escúchanos, Señor, te rogamos.
1: Pedimos por toda nuestra comunidad, para que acogiendo nuestro corazón las enseñanzas de Jesús, encontremos la paz y el sosiego que nos da tu gracia y que alivia la carga de nuestros deberes. Roguemos al Señor.
0: Escúchanos, Señor, te rogamos. Presentemos a Dios Todopoderoso la vida de las personas que se encomiendan a la oración de la Iglesia, especialmente por los enfermos y enfermas que hoy día hemos nombrado acá en la Santa Misa. También pidamos por la pequeña Colomba, que Dios Todopoderoso la siga acompañando en estos momentos también, donde también su salud está débil hace tiempo, pero nosotros seguimos rezando con alta fe y confiando en Dios. También pidamos por tu hermana Sandria, Rosalía, ¿cierto? Rosalía, por tu hermanita también, que también está pasando momentos difíciles de salud, Rosalía Ojeda Catrín, que Dios le regale también ese alivio que sienta para la oración, para estar con el Señor. No hay distancia, el Señor lo supera todo. Pidamos también por ella, por estos momentos difíciles que está pasando, que en ella, en todos los enfermos, al igual que en nosotros, se haga siempre la voluntad de Dios. Roguemos al Señor. Y por lo que hay en el corazón de cada uno de nosotros, las penas, las tristezas, los temores, las decepciones, la soledad muchas veces, tanto que guardamos en el corazón y que Dios conoce. Que el Señor Todopoderoso nos ayude también y nos ayude a cargar con las cruces que en la vida se nos van presentando. Nosotros, por si acaso, podemos ser cruces también para otros. Muchas veces nosotros somos cruces para otros y no nos damos cuenta. Que Dios nos ayude también a buscar esa gracia de descubrir también cómo podemos aliviar la vida de otros. Roguemos al Señor. Por los que han partido, por los que estamos recordando hoy día, aquellos que ya gozan de la presencia del buen Dios, que sea Él quien le regale este don de la eternidad, roguemos al Señor.
2: Escúchanos, Señor, te rogamos.
0: Todo esto te lo pedimos a ti, Señor, que vives y reina por los siglos de los siglos.
2: Amén.
0: Tomen asiento.
3: Al presentar las ofrendas del pan y del vino para el banquete eucarístico, presentamos nosotros mismos a Dios, con un sincero y humilde deseo de hacernos pequeños para poder aceptar su ministerio y su designio de amor. Cantamos.

bendito sea el Señor y sobre esta mano que la trabajo la mano. Bendito seas por siempre, Señor. Bendito sea el Señor, Dios del universo, por este vino, fruto de la vida y trabajo de la salvación. Bendito seas por siempre, Señor.

0: Oren, hermanas y hermanos, para que este sacrificio que es mío, también de ustedes, sea agradable a Dios Padre Todopoderoso.
1: El Señor reciba de tus manos este sacrificio, para alabanza y gloria de su nombre, para nuestro bien y el de todos sus santos.
0: Padre del cielo, que este sacrificio consagrado a tu nombre nos purifique y nos encamine cada día más hacia la vida eterna. Te lo pedimos por Jesucristo nuestro Señor. El Señor está con ustedes. Levantemos el corazón. Demos gracias al Señor nuestro Dios. En verdad es justo y necesario, es nuestro deber y salvación darte gracias siempre y en todo lugar, Señor Padre Santo, Dios Todopoderoso y Eterno. Tu amor por el mundo fue tan misericordioso que nos enviaste como Redentor a tu propio Hijo y quisiste que Él fuera en todo semejante al hombre menos en el pecado, para amar en nosotros lo mismo que amabas en Él. Con su obediencia filial recuperamos tus dones que la desobediencia del pecado nos hizo perder. Por eso, unido a los coros de los ángeles y los santos, cantamos un himno a tu gloria diciendo sin cesar.

santo eres en verdad, Señor, fuente de toda santidad. Por eso te pedimos que santifiques estos dones con la efusión de tu Espíritu, de manera que se conviertan para nosotros en el cuerpo y la sangre de Jesucristo nuestro Señor. Él mismo, cuando iba a ser entregado a su pasión, voluntariamente aceptada, tomó pan, dándote gracias, lo partió y lo dio a sus discípulos diciendo: tomen y coman todos de él, porque esto es mi cuerpo que será entregado por ustedes.

Del mismo modo, acabada la cena, tomó el cáliz y dándote gracias de nuevo, lo pasó a sus discípulos diciendo, tomen y beban todos de él, porque este es el cáliz de mi sangre, sangre de la alianza nueva y eterna, que será derramada por ustedes y por muchos para el perdón de los pecados. Hagan esto en conmemoración mía.

0: Este es el sacramento de nuestra fe.
1: Anunciamos tu muerte y proclamamos tu resurrección. Ven, Señor Jesús.
0: Así, Padre, al celebrar ahora el memorial de la muerte y la resurrección de tu Hijo, te ofrecemos el pan de vida y el cáliz de salvación. Y te damos gracias porque nos haces dignos de servirte en tu presencia. Te pedimos humildemente que el Espíritu Santo congregue en la unidad a cuantos participamos del cuerpo y la sangre de Cristo. Acuérdate, Señor, de tu iglesia extendida por toda la tierra y reunida aquí en el domingo, día en que Cristo ha vencido la muerte y nos ha hecho partícipes de su vida inmortal. Y con el Papa León, con el Obispo Juan y todos los que cuidan de tu pueblo, llévala a su perfección por la caridad. Acuérdate también de nuestros hermanos que se durmieron en la esperanza de la resurrección y de todos los que han muerto en tu misericordia. Admítelos a contemplar la luz de tu rostro. Ten misericordia de cada uno de ellos. Especialmente hoy día también pedimos por la vida eterna de doña María Orfelinda Vargas Obando. Ella es la abuelita del padre José Andrade, que falleció. Nos comunicó él eso ayer. Pidamos también por ella y por todos los que hoy día recordamos. Ten misericordia de ella y de todos. Y así con María, la Virgen Madre de Dios, su esposo San José, los apóstoles y cuantos vivieron en tu amistad a través de los tiempos, merezcamos por tu Hijo Jesucristo compartir la vida eterna y cantar tus alabanzas. Por Cristo, con Él y en Él, a ti Dios Padre omnipotente, en la unidad del Espíritu Santo, todo honor y toda gloria por los siglos de los siglos.
2: Amén.
0: Recemos con harta fe la oración que Jesús nos enseñó, hagámoslo por todo lo que hay en nuestro corazón, por nuestras cruces que pesan, que molestan, que incomodan, pero que también sabemos y confiamos y aprendimos hoy día que Él nos ayuda a cargarlas. Padre nuestro, santificado sea tu nombre, venga a nosotros tu reino, hágase tu voluntad en la tierra como en el cielo, danos hoy nuestro pan de cada día, perdona nuestras ofensas, como también nosotros perdonamos a los que nos ofenden, no nos dejes caer en tentación y líbranos del mal. Amén. Líbranos de todos los males, Señor, concédenos paz en nuestros días, para que, ayudados por tu misericordia, vivamos siempre libres de pecado, protegidos de toda perturbación, mientras esperamos la gloriosa venida de nuestro Salvador Jesucristo. Señor Jesucristo, que dijiste a tus apóstoles, la paz les dejo, mi paz les doy, no tengas en cuenta nuestros pecados, sino la fe de tu iglesia, y conforme a tu palabra, concédele paz y unidad, tú que eres y reina por los siglos de los siglos.
2: Amén.
0: La paz del Señor esté siempre con ustedes.
2: Y con tu espíritu.
0: Como hermanos, compartan el saludo de paz.
2: Amén.

0: Este es el Cordero de Dios que quita el pecado del mundo. Dichosos los invitados a la cena del Señor. Tomen asiento, por favor.
1: Nos ha dicho el Señor: vengan a mí y así encontrarán alivio. Al comulgar con su cuerpo, pidamos que Él sea nuestra fuerza y sepamos acoger en nuestro corazón sus enseñanzas de vida eterna. Con esta invitación avanzamos al encuentro con Jesús en la comunión y acompañamos a los que nos escuchan rezando la comunión espiritual. Jesús mío, creo que tú estás en el Santísimo Sacramento. Te amo sobre todas las cosas y deseo recibirte ahora dentro de mi alma. Ya que no puedo recibirte sacramentalmente, ven a lo menos espiritualmente a mi corazón. Y como si ya te hubiese recibido, te abrazo y me uno a ti. Y no permitas que jamás me aparte de ti. Amén. Cantamos.

0: Vengan a mí todos los que están afligidos y agobiados, y yo los aliviaré, dice el Señor. Antes de la oración final, ¿avisos que dar?
1: Les invitamos a todos los coordinadores encargados del grupo para consejo parroquial el día martes a las 19 horas. Y también invitamos a todos los integrantes de los grupos pastorales y de la comunidad que quieran participar al taller bíblico que va a haber los días 17 y 18 de julio. Atrás del templo va a haber alguien anotándolos para todos los que quieran participar del taller. También queremos agradecer, ayer fue la campaña de leña, queremos agradecer a todos los que nos cooperaron, tanto con dinero, con leña, también a las personas que nos ayudaron en la cocina y a todos los que nos hicieron llegar alguna cooperación para los que estaban trabajando. Muy agradecidos, que Dios les multiplique todas sus donaciones.
0: Muy bien, solo algunos datos, alguna información que corroborar. Primero, el día martes no hay consejo porque nosotros los sacerdotes vamos a estar en jornada de 2 días. Por lo tanto, tampoco se atiende la oficina parroquial ni lunes ni los días miércoles. Solamente se va a atender la oficina el día viernes, esta semana. Consejo parroquial se organizará en otro momento, en otra instancia. Conversaremos eso para ver en qué momento se realiza el consejo que corresponde al mes de julio. ¿Ya? Eso por un lado. Lo otro, como decían también, agradecerle a cada uno de ustedes la posibilidad de la leña, de esta campaña de la leña que permite ayudar a más de 30 familias, de familias vulnerables y también especialmente de adultos mayores, ¿ya? También agradecer a todos ustedes que, si bien es cierto, son de la parroquia, son gente que la comunidad lo identifica como gente cercana a la iglesia, a la parroquia, pero también ustedes hacen un aporte tremendo, que es estar todo el día, desde la mañana, todo el día haciendo este trabajo, que es desde preparar un cafecito, un sándwich, la comida, para la gente que viene a ayudar a picar la leña, a ensacar la leña, la gente que entregó la leña en los diferentes lugares. Muchas gracias, a pesar de que las cosas no son iguales que antes, han subido mucho los valores, los precios, todo eso de la leña, pero de todas maneras se logró reunir la meta y para comprar esta leña, hay que luego ser

0: repica, se ponen saquitos y se va a entregar a las casas de la gente, también al a los diferentes, a colegios, un colegio también que juntó leña, vino a dejar su leña también, familias también, de manera particular también dieron su leña, y a todos los agentes pastorales que colaboraron en ese lindo trabajo, que es pesado porque hay un esfuerzo físico grande ahí, y es cansador también, pero lo hacen ustedes porque lo llevan, valga la redundancia, haciendo hace mucho, mucho tiempo, y eso se agradece. Así que muchísimas gracias. Más adelante también volveremos a pedir ayuda ahora porque se está gestionando la campaña para ir en ayuda a los hermanos de Venezuela. No se olviden que hay dos terremotos seguidos y vamos a organizar también algo para ver cómo podemos aportar como parroquia a nivel de iglesia en Chile a través de la Fundación Caritas Chile. Se va a hacer este aporte también como iglesia. Así que eso lo iremos informando más adelante, cómo vamos a hacer eso, al igual que las diferentes misas que tenemos que celebrar. 17 y 18 es el curso bíblico y litúrgico, no solamente para la gente que está en estos grupos, sino que todos los que quieran participar pueden inscribirse en la parroquia o el día domingo, también próximo domingo en misa, para saber con cuántas personas contamos. Viene un profesor a enseñarnos primero. Cuando uno dice liturgia, quiere decir por qué hay algunas personas, le estoy poniendo un ejemplo, hay algunas personas que hacen con la mano así para que le den la comunión, otros hacen como una pinza para que le den la comunión, otros no saben qué hacer. Bueno, esas cosas se van a explicar porque esas son cosas litúrgicas. Desde ya les digo yo que cuando ustedes hacen este gesto, están pidiendo solamente la comunión sin untarla en la sangre de Cristo. Por si acaso, para que ustedes digan, oye, ¿por qué algunos sí, otros no? Bueno, cuando ustedes hagan esto, el sacerdote, el ministro, el diácono que está al lado, va a entender que lo que usted está pidiendo es solamente la comunión. Si ya está untada, córrase a un lado y deje que la persona que viene atrás lo reciba bajo las dos especies y luego se le da a usted solamente en la mano. Y usted lo comulga, lo consume delante del ministro, delante del sacerdote. No se lo lleva a la banca. La comunión no se lleva a la banca ni se come escondidito. Se consume delante del sacerdote y se va a sentar. Por si acaso, esas son cosas que hay que enseñar porque nosotros no hemos formado también. Y para todos los que tengan esas dudas en la liturgia, ¿por qué se hace esto? ¿Por qué en la iglesia ponen esto? ¿Por qué el sacerdote un día anda de verde, después un tiempo está de morado, después anda de rojo, un día anda de blanco? Bueno, nos van a explicar por qué son esos colores, nos explican todo el sentido de la liturgia de la iglesia, de esos signos que se hacen, por qué a veces hay incienso, se usa ese humo, otras veces no se usa ese humo. Como ustedes lo entiendan, se puede preguntar y vamos aprendiendo más. Y también los que quieran pasar también algún día a leer la palabra de Dios, cómo tienes que pasar, qué es lo que tiene que decir, cuál tiene que ser tu postura, en fin, todo eso se va a enseñar. Y, por supuesto, un curso bíblico también, que siempre es bueno saber, conocer más la palabra de Dios. Eso. Vamos a organizarnos, vamos a tener, para algunas personas que han preguntado, nosotros tenemos ya, anda, la imagen de la Virgen del Carmen peregrinando en nuestras parroquias. Eso se hace con la conmemoración de los 100 años de la coronación de la Virgen del Carmen. A nosotros nos corresponde acá en esta parroquia en el mes de septiembre, ¿ya? Por lo tanto la vamos a tener justo para, me parece que es para el último domingo, que es el día de la oración por Chile. Así que ahí tendremos que organizarnos para saber dónde va a ir esta imagen de la Virgen del Carmen, que es la imagen que está en la Catedral de Ancud. Es esa imagen la que anda recorriendo, y vamos a saber cómo la hacemos, si la llevamos a los colegios, la llevamos a las comunidades, la solamente acá, cómo nos organizamos para recibirlo cuando venga entrando a Chao, la imagen de la Virgen del Carmen, que nos va a acompañar aproximadamente una semana, va a estar con nosotros acá en Chao, y qué actividades vamos a hacer durante esos días que esté con nosotros. Así que eso lo iremos organizando con tiempo, y por eso reorganizaremos el consejo pastoral que correspondía este día martes, pero por reuniones que tenemos fuera de la diócesis, vamos a estar durante este tiempo ausentes. Pero ya el día viernes se retoma la atención en la oficina. Eso, de pie por favor. No se vayan a morir esta semana, por favor, porque si no me complican todo el panorama a mí de la distancia, estar buscando un cura de que venga. Así que espérense un poquito, que yo vuelva y ahí empezamos otra vez. Oremos. Alimentados con tan grandes dones, te pedimos, Padre, recibir sus frutos de salvación y no dejar nunca de alabarte, por Jesucristo nuestro Señor.
1: Amén.
0: El Señor está con ustedes. Que la bendición de Dios Todopoderoso, Padre, Hijo y Espíritu Santo descienda sobre ustedes y permanezca para siempre. Amén. Hermanas, hermanos, hemos celebrado la Santa Misa, podemos ir en la paz y la alegría del Señor. Y en la Virgen Santísima encomendamos la vida diciendo juntos: Dios te salve María. Jesús.
1: Santa María, Madre de Dios,
0: ruega por nosotros pecadores, ahora y en la hora de nuestra muerte. Amén. Ave María Purísima. Lindo domingo, buena semana.

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Buenas tardes, amigas auditoras, amigos auditores de Radio Estéreo de Mar del Chao. Cuando son las 6 de la tarde con 4 minutos, comienza Álbum Musical en Sintonía, una nueva alternativa de música unida en nuestra emisora, la 95.3 en su dial, la radio de la comunicación popular, programa musical del día domingo 5 de julio de 2026. Saludar a Berta en su día de onomástico. Me parece muy bien quien llevan este nombre. Yo por ahí muy lejos, la Patagonia Argentina, tengo una prima, mi prima Berta. Bueno, yo inicié este espacio con esta gran voz de Montevideo, Uruguay, Sergio Fascelli, Respirar mi libertad. Me imagino pasé una semana buena, me concentré con una cosa acá. En cuanto al tema de trabajo, la vida, varias situaciones, vacaciones lectivas de los liceos, de los colegios, al hito canta mi gallo, 3 semanas y tanto. Así que bueno, ayer mucha escarcha en la mañana, anteayer también, y hoy día no, pero muchísimo frío hasta ahora, pero con amenaza de lluvia mañana. Siempre es bueno el agua. Y no hay que ser tan inconformista porque el invierno se ha portado bien. Comparándolo con otros años. Bueno, yo tengo acá, antes de iniciar el espacio, mis compañeros acá, hasta las 22 horas. Había dicho que iba a venir a las 5 y media, pero por razón de fuerza mayor no pude hacerlo. La idea es que ustedes se pongan al aire, me refiero que usted esté atento al programa cuando es a las 6 de la tarde. Ya hizo su cosita, decía, se está tomando un matecito caliente, como lo estoy haciendo yo. Bueno, es una tradición acá en Nayao, en nuestro Chiloé, en el sur y en todas partes, la Patagonia Argentina, la chilena, es como un sello acá. Pero yo lo estoy haciendo amargo. Así que ya una lechecita caliente en casita, un tecito caliente, un cafecito, detrás de la estufa. La televisión, estamos hasta la corona con esto. A propósito de la televisión, ya no es lo mismo Brasil, la música se mezcla con el deporte. Brasil quedó eliminado de esta llave, perdió 2-1 contra Noruega, 2 goles del gringo Haaland y 1 de Neymar de penal. Ya no es el Brasil de antes, tiene un director técnico italiano y ellos no pueden dirigir su selección. Ya que, eso que habría sido que había caído de su mundial que organizó el 2014 cuando Alemania le propinó una paliza de 7-1. De esa vez hasta ahora ya no es lo mismo. Pero este programa es musical, pero igual se mezcla con el deporte. Aquí no hubo ayudas, lo que sí con los vecinos tal vez. Y bueno, acá 100 minutos, 112 minutos. Ya está bueno la sinvergüenzura, porque está bien que haya que estén en primer lugar las potencias, pero cuando esa ayuda descarada, no. Entonces la Luis Celeste igual, pues, hay discusiones por ahí, pero todo es incierto. Capaz que la Copa se vaya a Europa, pero eso lo veremos en otro momento, mañana a la tarde en la City Media, en el Deportivo. Eso. Así que bueno, espero disfrutar este espacio hasta las 22 horas. Tengo mi compañerita acá, el crucifijo se le conoció.

Colorcito celeste que me gusta a mí tanto, una rosita con varios pétalos blancos, una corola amarillita, que lo pasé a buscar por ahí por un jardín, sin que me vean, me habrán visto por la ventana, pero no para mal utilizarla. Ese es un nazareno que me acompaña todos los domingos para que me vaya bien en el espacio, y otras compañeritas por acá, auditoras. Y la insignia de mi club amado, Universidad Católica. Eso, me pasé ya más de la cuenta porque ya un tema más ya va a ser menos el programa, pero siempre hay que darle una cosita bonita el inicio. Así que vamos, rápidamente con un galo.

de París, Francia, el falleció, el desaparecido Georges Idan. Eres como una paloma. Decía que hay un frío terrible hasta ahora. La escarcha negra que le dicen. Así que, bueno, abrigarse bien nomás, a disfrutar este espacio, porque van a haber varias novedades, título que usted no ha escuchado hace tiempo, y algunos ya, aunque reiterativos, de este espacio que pasa mañana, 7 de julio, cumple 8 años al aire. Así que bien por eso, muchas gracias por su sintonía y por su preferencia a nuestra emisora y este espacio. Vamos a escuchar un hispano.

Es fallecido el catalán de Barcelona, Joan Batista Humet. Hay que vivir, eso es lo que hay que hacer. Con todas las cosas malas, con todas las cosas que... en contra y varias situaciones. Bueno, usted puede llamar a la emisora 65261885 y pedir su título musical de los 60, de los 70, de los 80, de los 90, los sellos que tiene. Y así que no se haga ningún inconveniente, van a haber saluditos también de puño y letra. Lo puede hacer a mi WhatsApp, ya todos cuáles, o sea, no todos saben, pero pueden llamar a la emisora, al WhatsApp, ahí le hacemos el nexo, al Facebook, pero también, obvio, sabiéndolo utilizar. Vamos a escuchar esta voz británica con voz de niña.

De Londres, Inglaterra, la hermosa, la bellísima, la recordada con ojos bellos, voz de niña, Janet. Palabras, promesas. Bueno, a propósito de Brasil, triste porque una potencia, pero no venía bien. Bueno, que sigue la alternativa, acá en el celu antes que me conecte al aire con el espacio. Pero bueno, hay que ver, estar pendiente quién se lleva el preciado trofeo Copa FIFA, que pesa como 3 kilos, casi 4 kilos de oro macizo. Así que a propósito de esta gran país, llega una voz de ahí.

de Río de Janeiro, Brasil. A propósito, ahí estaba José Augusto. Yo solo busco un cariño. 6:25 de la tarde. Recuerde que un cuarto para las 7 viene el otro estilo musical. Este título que voy a sacar al aire tenía que haberlo sacado ese día, que el día de Pedro y Pablo. O sea, no el día de Pedro y Pablo, el programa que fue como el día antes. Pero bien vale la pena que usted lo escuche ahora.

Pedro P. Pedro Pablo. Pedro P. Pedro, estaba Rafaela Carrá cuando ella vino al continente, precisamente al país vecino, a la ciudad de Rosario, Argentina. Ella escribió este título. Hay un jovencito que estaría en alguna esquina mirando ahí, ayudándola de guía sería, y ella hizo este título. Bello título. Llega uno de los Manolo. O sea, increíble, o sea, no increíble, inconfundible la voz de Rafaela Carrà de Italia. Ahí está, para completar el segmento.

Manolo Galván, de Crevillente, España, su resto yacen en la Argentina. Ahí estaba con María Magdalena. Hay un trío de nombre Trigo Limpio, de España también, que tiene ese título, María Magdalena, pero otra letra, otra melodía. La siguiente voz femenina es del Caribe.

De la ciudad de Montecristi, República Dominicana, estaba la gran voz de la recordada Ángela Carrasco. Amigo mío, cuenta conmigo. Llega esta voz del hispano irrepetible.

De la polca, del folclore del Paraguay, estaba el recordado, el incomparable, el irrepetible, el único, la voz única de Nino Bravo, Mi noche sin ti. Después del siguiente título viene el otro estilo musical. Llega una voz de Centroamérica.

Daniela Romo, artístico el nombre, el verdadero Teresa Premanes Corona, de México Capital, ayúdame. La persona que está al teléfono, por favor, durante la música. Ahí vamos a hacer complacer por sus títulos, por sus saluditos. Llega el otro estilo musical, a propósito de... Lo tengo que decir nomás, a propósito de la turbidad y la sinvergüenzura del Campeonato del Mundo. Llega esta gran voz del norte del país vecino.

Marcela Morelo, de Buenos Aires, Argentina, con ese gran título del Carnaval del Norte del país. De Salta, por ahí, de Tucumán, de Jujuy, sería con Corazón Salvaje. A propósito de Salta y Tucumán, de país vecino, claro, ellos son los primeros en abrir la tarasca, como descubre que habla así. Noruega ganó sin ayuda. Ellos, viendo el ojo, la paja en el ojo ajeno y no en el poste, en la de ellos. Vamos a ver qué pasa en lo que resta de este campeonato del mundo, que se dice está arreglado. Ya, llega el folclore mexicano, esta gran voz de este país. Título original, usted lo ha escuchado en algunas partes por ahí, pero la idea es que lo escuche acá en el musical en sintonía del día domingo. Ahora yo no sé por qué ese semejante grito.

Este título también lo interpretan los Broncos de Reynosa, pero el original es de él. Hizo películas, seriales, películas del viejo oeste, Un semejante sombrero, de Zacatecas. Zacatecas es una ciudad de México. Muy recordado. ¿Quién escuchó esta voz en las redes AM en todas partes? En nuestro país, acá en nuestro querido Ayao, en nuestra comuna, en Chiloé, en Chile completo, los títulos de Antonio Aguilar. Estaba con Paso del Norte, ese tiene que ver con los inmigrantes, analizando la música. Así que espero le haya gustado el título de Antonio Aguilar. En un sello este espacio, esta música, original, sin imitaciones, porque este espacio nos saca imitaciones al aire. Llegan las dos cumbias. Primero un grupo, bueno, los dos son de este país, de nuestro país, pero el que usted va a escuchar es del norte de nuestro país, con un título bien original.

Una frase célebre tenía un amigo, mi finado papá. Eran del mismo gremio. Esto sí que

Algo parecido. Un Mary Kay Tang, algo así. Pero bueno, igual lo bailaba la gente de la época. La Sandra Palacios, de nuestro país, hace como 2 años más o menos y tanto, falleció su primer voz y su director, Patricio Arrigada. Acá estaban con Rosa Rosita. Yo tengo una amiguita que es auditora de este espacio. Rosa Rosita, mi guajirita. Son las 19 horas con 7 minutos. Usted puede llamar a la emisora 65-261-885 y ver su título musical. Bueno, disculpe que alguien llamó a la emisora. Tuvo que haber sido por su título, su salud, pero el tema es que cuando está saliendo la música al aire. Llega el 2x4.

Bueno, la capital de Buenos Aires, de Argentina, estaba el... Porque el tango es del Uruguay y es de Yo Igual. Alfredo de Ángelis. ¿Quién tiene tu amor? A ver, que yo no lo tengo. Hay auditoras, auditores que les gusta esta música. Y gracias por preferir este espacio y el propósito de... sacar estos títulos al aire fue por eso. Bueno, esto no tiene imitación, sí. Bueno, ahí estuvo el 2x4, que es, también se conoce con ese nombre. Llegan los clásicos. Primero, un cuarteto, bueno, ellos son como sello también de este espacio. Son de color, de Europa.

también lo interpreta el grupo Eruption de Estados Unidos, pero yo me quedo con esta versión de Bonnie M de Alemania, donde era Alemania Federal. Tres hermosas, bellísimas mujeres afro, y el varón que ya hace años nos dejó. ¿Quién no tarareó esta música? ¿Quién no tarareó este título de nombre One Way Ticket? Pero en nuestro idioma, un billete de ida. Vamos a escuchar seguidamente una voz británica.

Ahí estaba esta gran voz británica con un título sesentero. Ingebrigt Humperdinck de Madras, Inglaterra, con el título El último vals. Gran título, espero le haya gustado. Una voz como única de este estilo. Llega una voz de las zonas del Caribe, las Antillas, por ahí, con un título de películas.

Yo creo que este título tiene que ver con una película, decía usted que vio esta película en su casita, en el cine, en el televisor y en varios lugares, de un joven que andaba con un morracito a la espalda y caminaba el desierto, pasaba a hacer justicia en ciertos lugares y seguía su camino en el desierto. Ese era Kung Fu. ¿Se acuerda usted de la película de Kung Fu? Entonces, esta gran voz que saca algo así parecido es de Kingston, capital de Jamaica, el recordado Cass Douglas. Kung Fu Fighting. ¿Ya? Y el último llega con, a ver, salió Von Diem y Jürgen Hamperding, Cass Douglas recién, y el último es el Los Chicos de Liverpool.

Bueno, de hecho, tanta vez acá cuando salen ellos con este título que le hacían títulos. Al submarino amarillo, al árbol, al viento, al edificio, al mar, al río, a las olas, a los pájaros, a las nubes, a todo, a la lluvia, a todo le hacían su título. Y ellos en un recital había una jovencita mirando cómo ellos actuaban. Vestía de blanco y audazmente ellos le hicieron su título. Su título, digo, la vi parada ahí. ¿Quién? The Beatles, de Liverpool, Inglaterra. Ahí estuvieron los cuatro clásicos, vamos avanzando con el musical en sintonía, con título de nuestro idioma y algo parecido. Llega una voz hispana con una marcha. Después explicaremos, les explicaré cuál es la marcha.

Bueno, decía que este título es una marcha. Es una marcha del ejército alemán. De un soldado que se iba a la guerra, que su noviecita lo estaba esperando, después volvió de la guerra y todo lo que sigue. Aquí cerca, en nuestra institución, hay una marcha. Que es Lili Marlene. Lili Marlene es una marcha alemana. Y ahí estaba, la recordaba la hermosa Marta Sánchez, porque también tuvo vocalistas, este grupo español de Madrid, Olé Olé, tuvo vocalistas como Vicky Larraz, la misma Marta Sánchez, y antes Sonia Santana, todos apellidos de por acá cerca. Así que ahí está su primer voz, fallecido está Juan Tarado, Tarodo, y ya todos los integrantes de este recordado grupo viven. No sé si estarán haciendo música, pero este es un sello de este grupo, Lili Marlene. Bueno, vamos a escuchar el otro Manolo. Ya salió uno, llega el otro.

En lo que día semejantes gritos anonadaba la jovencita cuando él vino a Chile por primera vez. Esta voz bien particular. Bueno, no voy a entrar acá en explicaciones. A hilar fino. Él tuvo algunos enredos también acá en otro país. El recordado Manolo Otero. Esta voz de Madrid, que sus restos yacen en Brasil. Ahí está, con este título, 1978, dice por acá. Es bellísima. Es un término que yo aplico acá también en el espacio, cuando las voces femeninas son bonitas, las mujeres. Las voces igual, voces bellísimas. Llega el catalán seguidamente.

decir que se le cerraron las puertas en otro país en ocasiones, no sé si fue dos o tres ocasiones, se le prohibió el ingreso en el aeropuerto nomás quedaba, en el aeropuerto de Santiago nomás quedaba Joan Manuel Serrat. ¿Por qué? Porque hacía esta música. Pero hay otras voces nacionales, no entrar en tampoco a hilar fino, que se burlaban de la vida, de la muerte y de los exiliados y de los fusilamientos con su música, porque eran de acá. Entonces, estaba ahí Joan Manuel Serrat, de Cataluña, Barcelona, España, vagabundear. Los primeros saluditos, disculpe que me haya demorado un poco, porque, bueno, tal vez a alguno le incomoda que uno lo nombre, pero si nos llaman y me dicen, oye, Pablo, y los saluditos, no, prefiero interno, eso lo ve usted, yo nomás saco las inquietudes al aire. La señora Patricia Hermosilla, de sector Las Petas, comuna de Dalcahue, ahí con su esposo, don José Reyes, cruzado caballero, bien por eso, tiempo que no lo había saludado. La señora Mayo G, esposo Juan, ahí cerca, en la misma comuna, un poquito más allá en el sector Chovy San Juan, comuna de Dalcahue. Don Luis Mancilla, otro cruzado caballero, en Isla Lilín. Isaías Mancilla, puro Mancilla, en Isla Jingo, aquí al frente. Luis Ruiz, de Kenac. Don Rogelio Villarroel y señora Maggi, en Mexuque. Y ahí también, ahí cerquita, René Cárdenas. Gracias por preferir nuestra emisora. Yo tengo unos amigos que están hasta ahora por ahí cerca también, me escribieron un rato más que se haga el programa y nos juntaremos. Noches largas. A propósito, ya está oscureciendo un poquito más tarde. Ahí habrá más saluditos durante el espacio. Llega una voz de Centroamérica.

Bueno, con el tiempo este joven de la época se hizo chileno, pero él nació en Managua, Nicaragua. Y de hecho, cada domingo acá, no es por cachiporrearse uno, el lago Nicaragua, donde él nació en Nicaragua, tiene tiburones. Y en la costa del lago Nicaragua está la ciudad de Cárdenas, como está en Cuba, en el norte de Cuba, como está en la provincia de La Rioja, en España, y como está en México, la ciudad de Heroica Cárdenas. Ya, y después hay una voz española que su segundo apellido es Cárdenas. ¿Por quién dirige? Bueno, me hago de notar por quién dirige este espacio. Bueno, vamos a escuchar un título de una corriente musical que prendió mucho, que se escuchó mucho en las emisoras. Yo creo que también en el tiempo de los malones, el corte de los malones, unas fiestas sanas que habían. Sanas me refiero, sin maldad. Y estos grupos tenían diferentes nombres como originales. Eran del país vecino.

Ellos eran el grupo Safari. Vamos a ver cuánto extraño tu amor. Había un programa en nuestro país, de un programa de televisión de nombre Música Libre, ¿se acuerda usted? Y en el país vecino, para no, ellos no quedarse atrás, tenían un programa que se llamaba Música en Libertad. ¿Ya? Y todos estos títulos sonaban en ese tiempo. Jóvenes de la época, se vestían el pelo largo, camisa así tipo escocesa, arremangada, pantalones anchos, las zapatillas, y la vincha le decían ellos también en el país vecino, un cintillo acá, damas y varones, recordada época, con este estilo de música. Y habían dos amigos también con algo parecido.

Ellos en el País Vecino tienen su bonita música, tienen varias cosas bonitas, pero hay otras cosas que incomodan. Tampoco voy a empezar a hilar fino el mundial, de todos sabemos de qué se trata. Pero bueno, rescatemos las cosas bonitas que tienen ellos también de su música. Ahí estaba Juan y Juan de Buenos Aires, Argentina, dos amigos con el título Viva la Buena Vida. Y también del País Vecino llega una voz que, bueno, usted no imagino se va a poner a llorar por este título, pero sí, los hombres sí lloran cuando tienen, o lloramos cuando tenemos situaciones de este estilo y de otras.